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0: mil amores, la música que estamos compartiendo, por supuesto, aquí agradeciendo a la gente del Asador Toki. 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

0: Bueno, son las 11:59, un minuto y llegamos a la hora 12. Buena música, buena canción aquí a través de la señal digital radio interactivo. Según hoy hay eclipse. Según hoy hay alineación de los planetas. Según hoy el, ¿cómo era? El cometa o el asteroide Nungay se va a estar desplegando o destellando Nungay. Se va a dejar destello y vamos a ver tipo estrella fugaz abundante en el cielo. Según hoy la Tierra va a dejar por un 7 segundos, o sea que vamos a tener, o sea que 7 segundos la tema de la gravedad. Ahí ya flotata por 7 segundos a Bishi Playa. Y según los cerristas, hoy el ciclón sopla fuerte en São Paulo. No sé si va a ser en São Paulo o donde sea. Lo que sigue, a Ecuaraje, y que hoy van a tener un ciclonazo en Río de Janeiro. De ahí para ahí se boboga, digo. Lo que sigue es Brasil. Eso era. Claro. Tanto fenómeno en un solo día.
1: Oreo, los cerritas no van a cuadrar el partido.
0: Bueno,
2: chico,
1: José campeón apertura, campeón clausura, sí. Los clasificaron a la Copa Libertadores.
2: ¿A ver?
1: No van a unir otro país. Vamos a perder.
0: Bueno, pues. Feliz bendecido mitad de semana.

O sea, es que mi hermano desapareció hace 5 días acá en San Pablo y todavía no lo hemos encontrado. Y se ha cambiado el amigo Cristian Báez. El labio. Él lo llegó, o sea. Buenos días, espectacular el programa. Lo de siempre, te habla el pulpo de este Argentina. Fuerza para los cerritas, lo de hoy, saca el amigo Eversa. Fuerza. Pasa la música, Leymar Sereno, y cada este Guarullo te escucho. ¿Cómo está la gente de Guarullo? Saludito a la gente de Guarullo, escuchando el programa también a esta hora. Guarullo, Argentina. Ahí está, saludos. 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Oye, mamá. 12 del mediodía, 4 minutitos, señoras y señores. Recoleta cayó 3-1 anoche ante Boca Junior. Pues Recoleta terminó con 9 hombres, 2 expulsados y suerte hoy con mi Boca Guache, papá. Yo pude hacer una música de Cerro Porteño, Artemio Orsusa. Ahí está el amigo Artemio Manacoina. Oye, verañan de polquita, fuera, Eri. Gracias. ¿Qué dice la amiga Lidia y Sassi? Prepárate, ñoquis. He pedido, Hoy está preparando ñoquis. Saludos para nuestra amiga que nos hace el aguante también a esta hora. ¡Báilalo! Bueno, también a partir de hoy, la gente que quieran así de esta manera enviar, o sea que principalmente para las criaturas, tenemos que tienen que preparar, o sea que me tienen que enviar un video con un recitado a la patria, pero tiene que ser en guaraní. Tenemos primer premio y segundo premio. Primer premio 100 euros, segundo premio 50 euros. Sorteamos, o sea que vamos a estar eligiendo el viernes hasta las 18:30. Tienen tiempo. Hasta las 18:30 el viernes para preparar su video con un poema o un recitado alusivo a la patria. Desde los 5 años hasta los 12 años tienen la oportunidad de participar. Así que 0982151763, el numerito del programa. Para que pueda enviar aquí el numerito, en este numerito, 0982151763.
para participar por los 150 euros que tenemos. Primer premio 100 euros, segundo premio 50 euros. Así que para todos los niños acá de Paraguay que quieran participar, los que están escuchando Radio Tabaí, pero con la posibilidad que tu mamá se prepara la pende video con una poesía, pero tiene que ser en guaraní. Nada, y por ejemplo, yo soy paraguayito. ¿A ver? No niego a mi nación.

papá le doy un beso y a mamá mi corazón. Ah, ah, en castellano, pero no ya acepta y veis agua. No, señor. Caño y tela y más precolar. Y veces se mandó agua y se mandó aduo. Qué barro, o sea, qué inteligencia de este baje, sea, Dios mío. Y más precolar y me guarece recitado. No, no, no, vean aquí. Tiene que ser alusivo a la patria en guaraní. Tiene que ser un video acá en el programa. Sí, señor, hasta el viernes. Pueden enviarme. Perucague, premio por Aloida. 625 mil, primer premio. 650 primer premio. 325 mil, segundo premio. Vaya usted, vaya más. 975 mil total de premio tengo acá. O

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la música que estamos compartiendo junto a los temerarios, sí señor. Estamos 18 minutitos, la hora 12, 12 más 18 en toda España. 7 de la mañana con 18 en la República del Paraguay. Vaya lesina, tita, grandes fotos en Membo. Bárbaro. Alexis Salina por ahí también la

0: ver, saludos de este portugalete. A Portugalete y se llama La Ría. Saludos grandes a la gente de Portugal, o sea, de esta zona, de esta parte. ¿Cómo está nuestra amiga Liz, que está en la sintonía del programa también a esta hora? Eso era. Está escuchando el programa O Plancha, Gina, tremendo calor. La música de los rehenes acá nos vivió. Gracias a nuestra amiga Liz. Acompañándonos bien de cerca también a esta hora. Artemio Orsusa. Hoy mi mila cerrista era ahí, ya pudo. Hoy la burro a cerrista ya, hoy extinguima Paraguay. Ya pudo. Burro a cerrista, estopano es fotografiante, más. A ver, ya buscaba así, dile ahí foto. Vaya, vale, Alexis, ya está.
1: Prohibido un papá, ya no te vas a hacer reporteño de ahí, nada, prohibido un papá, ya
0: no. No, dependeo, se va, dependeo. La cara del cliente. De esta, o sea, yo guardando bien, vergüenza y verás, hablan de pines, se va. Sí, claro. Voy, maico, pagando un miserrista a Riverto ayer, la pesa de Mopuja, de Mopu, la música de cerro de ella. ¿Qué hace, mi amigo Jorgito? Saludito, está la sintonía del programa de Barro. Jorge, el... ¿cómo era? El ayudante. Omar Poina, parte de construcción. Y yo, ahí está Jorgito, o sea, ¿eh? Saludito al amigo Jorgito que está en la sintonía del programa Fura. Hoy salimos de Levanta Yando la Música. Sé que volverá de Chapase, por favor. En Divinari. Estoy en la cocina y hace mucho calor. Ahí será. Gracias por pasar mi música, los Enduina. Hola, ¿cómo está nuestra amiga Ali, Alicia? Gracias, está en la sintonía del programa también. Sé que volverá de Chapase, que me pidieron por aquí. Voy a estar buscando para poder así de esta manera complacer este tema. Sé que volverá de Chapase. Por favor, ya domina algo de Mandingo. O el tema de los charros, cómo dejar de amarte. Y dale, pues.

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La música que canta Los Charros. Excelente propuesta, excelente éxito que estamos compartiendo, por supuesto. En este día miércoles 12 de agosto. Bueno, buenos días. Bye, te imante. Saludito para nuestra amiga Vero, que está en la sintonía del programa. Excelente los temas que está pasando aquí en el curro. Siempre en la sintonía. Pásame la música a los rehenes. Pienso en ti. Se puede, dice acá. Claro que sí. Saludito. Bueno, estamos hoy arrancando, por supuesto, a la gente que quieran participar por el tema de... de la poesía en guaraní alusiva a nuestra patria. Niños de 5 hasta 12 años se permite y tiene que ser en video. El primer premio es 100 euros, 50 euros al segundo puesto. Así que a los que quieran participar, este es el numerito donde pueden enviarme hasta el viernes, hasta las 18:30 del viernes, o sea que hasta la 1:30 de la tarde, horario de Paraguay. Sí, voy a estar recepcionando los videos.

0: Vamos a las personas que quieran participar, por supuesto, de este, de esta oportunidad que nos da nuestra amiga Griselda López Bernal también. Sí, señor. 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Qué linda música de Lino Enduina. Gracias, Karina. 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
0: 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Miércoles, mitad de semana, 12 de agosto.

0: Cuéntale la música, nuestro amor se terminó.
1: Opa. Opa.
0: El éxito que estamos compartiendo a 49, casi 50 de la hora 12. Éxito aquí en tu radio a través de la señal digital Radio Interactivo. Versión miércoles. 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
3: Agarra a tu pareja por la cintura.
0: Apretadito y suavecito, bailalo, bailalo. 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Bueno, con esto ya estamos llegando a la recta final correspondiente al día de la fecha. Agradeciendo a cada uno por esa preferencia. Saludito ahí para nuestra amiga Graciela Ramírez, escuchándote con toda la, con la familia. Y se haga saludos ahí para nuestra amiga Graciela Ramírez. Bye, chapa.
4: Buen día, Mateco, Mateco. Aquí los paigo. Oscar Pérego. Soy grande de aquí, otro pa' majala. Marcelina Rosa Rivero, veo mi TV Encarnación Lado. Ay, que tú me vas a coger a la Marcelina Rosa Rivera, año me pudo que. Carla, te 95 años para tu paso, es imbehuema. Imbehuema.
0: De
4: a. Pues pido otro pa' misa.
0: De esta.
4: A ver, otro pa' otro lado paso, es avisar a Oscar Pérez.
0: A la puta, esa villa que le tengo otro aceite de ya, o sea. Ay, ay, esa. Muy hípico, lo bueno, o sea. Rafiña.
5: De ese callo. Muy bien, de mi musiquita, y ya en mídalo por hecho, por favor. Y ya, ya, ya, no es posible, ya, güey, teo. Pues sí, es por eso, güey.
0: Dale, dale por hecho, oye, te va, ya,

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0: todo tu mañana siesta. Mañana en Paraguay ya siesta en la Costa del Sol. Obviamente con Radioactiva Málaga, señoras y señores. El cariño inmenso para tanta gente divina que nos está escuchando a todo volumen con Latino Envíos, ¿eh? Radioactiva Málaga, también la poderosa 90.5 FM, ahí en el departamento de San Pedro Tabaí. Está mi amigo Neri también enlazando la señal de Radioactiva, ¿eh? ¡A full!
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0: Gracias por la sintonía, mucha gente escuchando la radio. ¡Ay, hombre! Dale que le ponemos música, le ponemos buen ritmo hoy, ¿eh? A esta linda jornada de...

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cumbia. Solamente éxitos para vos en esta linda mañana de miércoles. Hace mucho calor en la Costa del Sol y con muy buena música estamos en vivo. Radioactiva Málaga con Latino en vivo, señoras y señores, ¿eh? 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

Señoras y señores, ¿cómo andan? Feliz miércoles 12 de agosto. Gracias por la sintonía, gracias por mirarnos hoy, gracias por acompañarme. Hoy con muy buena música.

sol hoy, ¿eh? Para renovar las energías, cerrar ciclos por sobre todas las cosas, ¿eh? Qué lindas canciones hoy. Sí, malísimo la garganta, pero de igual manera hoy con muchas ganas de saludarles y decirles hoy buenos días a la gente de Paraguay, buena siesta. Mi querida España, un abrazo grande, un saludo enorme. Muchas gracias. Hola, Mónica. ¿Cómo te va, mi reina? Un abrazo grande, saludos.

Un abrazo grande. Hola, Viviana. Gracias por unirte a esta bella transmisión. A ver si me acompaña con el tac-tac en la pantalla, por favor. ¿Eh? Sería bonito que hoy me acompañe con el tac-tac en la pantalla. Gracias, Yasmín, por seguirme, ¿eh? Para vos que sos nueva, nuevo, no te olvides darle clic al botón seguir, ¿eh? Qué linda canción la de Big Mountain, que suena así. Muchas gracias. Qué lindo miércoles. Muchas gracias por compartir conmigo hoy esta bella transmisión. Después de unos días ausente de vuelta, Estamos en vivo y en directo. Muchas gracias por compartir conmigo hoy la transmisión, Lindo miércoles. Hace calor en España. Algo de fresco en Paraguay. ¿Qué están tomando hoy? Mitad de semana ya, ¿no? Les mando un abrazo grande a la gente que se está conectando conmigo. A ver si me acompaña con el tac-tacito en la pantalla, por favor. Sería bonito. Hoy con música retro para este miércoles. Qué lindas canciones hoy. Oh, baby. Every day. Todos los días. Te voy a querer, dice la música. A la gente que se conecta, muchísimas gracias. Vamos a darle tac-tac en la pantalla, por favor, ¿sí? ¿Sí va? A la gente que le da tac-tac en la pantalla, muchísimas gracias. Quiero ver los corazoncitos en pantalla, por favor. A ver si me acompañan en este bello día de mitad de semana. Hoy hay eclipse de sol, ¿eh? Justamente he publicado en mi perfil algo sobre eso hoy, ¿eh? Gracias, Chris, por seguirme. Estamos en vivo y en directo hoy con muy buena música. Ah, qué linda canción la de Juvie 40, ¿eh?

Muchas gracias a la gente que me está mirando, ¿eh? Qué lindas canciones hoy, livianito hoy para este lindo miércoles, ¿eh? Dale tac tac en la pantalla, por favor, ¿sí? Si te gustan las canciones. O si te gusta algo que estás mirando, dale tac tac en la pantalla, por favor. La bella Jujuy de Argentina.

Hoy en este día de eclipse solar, ¿sí? De renovar energías, de cerrar ciclos. Hoy no te pelees con nadie, ¿eh? Viví tu día hoy tranquilo. ¿Sí? Muchas gracias a la gente que está conmigo hoy, ¿eh? Vamos a detectar la pantalla, por favor. Muchas gracias a la gente que se conecta. A la gente de España que está.

repente ya conectarme todos los días desde hoy, ¿sí? Gracias, Juana. ¿Estás trabajando? Hay gente que se está conectando, ¿eh? Hola, Romy Rivas, desde Perú. La bella Perú. Tiene lugares muy bonitos Perú también, ¿eh? Hola, Nancy, buen día. Estamos en vivo y en directo. Gracias, Galle, por seguirme. No te olvides darle clic al botón seguir, Sipa. No te olvides darle clic al botón seguir para vos que sos nueva, que sos nuevo en este lindo miércoles con muy buena música. ¿Qué será que tienen tus ojos? ¿Eh? Mis ojos no tienen nada de bonito, ¿eh?

0: Gracias a la gente que me acompaña hoy, ¿eh? Acompáñame. Livianito estamos arrancando hoy, ¿eh? Hola, Eva, la bonita encarnación. La playa de San José, que tengo un video preciosísimo que hice en diciembre cuando vine de España. Argentina, un saludo, Galle.
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0: Hola, Eva, gracias por seguirme.
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0: Acompáñame con el tac-tac en la pantalla. No veo ni un corazoncito aquí en mi pantallita, ¿eh?
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0: ¿Saben que la... que la... que el tac-tac hace posible la magia siempre, ¿eh? La Patagonia que tuve el placer inmenso que Dios me regaló de conocer. Tierra del Fuego, Patagonia, Bariloche. El fin del mundo, ¿eh? Nunca tuve tanto frío en mi vida, ni en

0: 10 minutos de las 9 de la mañana en nuestro querido Paraguay, en Argentina, en Brasil, en Bolivia. 14 con 10, mi bella España.
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0: Muchas gracias, vamos a tocar, Nando.
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0: Hola, Rosita. Me encanta que la gente me salude, que se tome el tiempito de escribir ahí, ya que el chat es gratis, Ah, en Perú es 7 de la mañana, son 3 horas de diferencia, ¿no? Venga. Gracias a la gente que está compartiendo conmigo hoy esta bella transmisión. Muchísimas gracias. No veo los corazoncitos hoy. Vamos a darle tac-tac en la pantalla, por favor.

0: a 3 días de mi cumpleaños. De cumplir años, un año más de vida, ¿eh? El sábado, ¿eh? Pero recibí el cariño de todo nuestro público. Gracias, querida, por el quiéreme. Muchas gracias por compartir conmigo esta bella transmisión en vivo y en directo a través del TikTok. Estamos con todo y con muy buena música.
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0: Gracias a la gente que me está escuchando online también a través de la aplicación con Málaga. También con la gente de Radio Tabaí 90.5. Un abrazo grande, saludo grande, grande, grande, grande. Denme un segundo, ¿eh?

Gracias. Hola, Tina. Hola, Águeda, ¿cómo te va? Saludos de Argentina. Mucha gente que me mira de Argentina, ¿eh? Muchas gracias. Estamos en vivo y en directo. Hoy con Onda Retro, un chiquitito. Estamos a punto de llegar a los 5000 likes, ¿eh?

enorme. Muchísimas gracias. Hola, Águeda, ¿de cuál poema me hablas? No entendí, Águeda. Besos. Estamos en vivo y en directo y con mucha música. ¡Epa! Colección.

Me vas a escuchar con el sistema de sonido Major Sound. ¿Sí? 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

Estamos en vivo y en directo desde Alemania, bonito. Fuerza, feliz miércoles, gracias Cristian. ¿Qué hora es en Alemania ahora mismo? ¿Hace frío, hace calor? ¿Eh? En Alemania. Cocinando, ¿qué estás cocinando, Adelita? Vamos a tac-tac en la pantalla. Está flojito el TikTok hoy en miércoles, Muchas gracias a la gente que se conecta conmigo hoy. Acompáñame con el tac-tacito en la pantalla, por favor. Sería bonito que me acompañes con el tac-tac en la pantalla, ¿vale? A todas mis amigas, las internas, externas, que me están mirando en España, un abrazo grande, saludos. Muchas gracias. Que este eclipse solar te traiga magia, te traiga bendiciones. Recarga energía, cerrá ciclos. Hacé algo bonito en el día de hoy en mi perfil. Espero que te guste, le des un clip. Sollo con tortilla, ay qué rico, Una chica en el teléfono. Dice la música. Una mujer bonita en el teléfono.

0: iluminan este bello día de miércoles, mitad de semana. Y lo hacemos con muy buena música. A través del TikTok, estamos en vivo y en directo.
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0: Gracias, la gente. Estoy muy contento. No sé si es por el regalo de cumpleaños que está llegando, que la gente de Google Play y After me han enviado varios correos felicitándonos por la cantidad de descargas que tenemos en la aplicación. Y eso nos alegra el alma, el saber que la gente nos sigue. Siempre tenemos entre 1000 oyentes para arriba, siempre, todos los días, aunque no me conecte. Gracias, Mari, por conectarte, por mirarnos. Acompáñame con el tac-tacito en la pantalla hoy con música retro, ¿sí? Quiero ver los tac-tac de la gente hoy. ¿Sí? ¿Qué están tomando? ¿Están tomando mate? ¿Están tomando tereré? En España hace calor, les cuento, Venga. Gracias a la gente que se conecta conmigo hoy en este bello día. Qué lindas canciones, por favor.
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impresionante la cantidad de gente que nos mira hoy, ¿eh? Gracias, gracias, gracias totales por compartir conmigo hoy esta linda, linda, linda, linda jornada de miércoles. ¡Qué bella canción! ¡Música retro! Vamos a compartir la transmisión, por favor. Acompáñame con el tac-tacito a la pantalla, que eso hace que lleguemos a más personas en este bello día de

¿Dónde hace frío, Águeda? ¿Dónde estás? ¿Dónde te encuentras hoy miércoles? Increíble el cariño de la gente, increíble. Se siente todos los días, ¿eh?

compartir contigo esta bella transmisión de una horita que hago todos los días a través del TikTok, ¿eh? Solamente estoy en TikTok, pero no te olvides de seguirme también en las redes sociales. Estoy en el Facebook como Fernando Otazú, tengo el perfil verificado. En Instagram también lo mismo, Fernando Otazú, ¿sí? ¿Sí? Gracias. Así que dale click al botón seguir, ¿eh?

Gracias, Olo, por seguirme. Buenos Aires capital, dice Águeda. La bella Buenos Aires. Ya visité varias veces Buenos Aires, ¿eh? Hicimos un en vivo espectacular en Buenos Aires.

próxima semana, luego de mi cumpleaños, voy a estar por Buenos Aires. Espero visitarles. Muchas gracias por la sintonía. Quiero que levantes el volumen. Disfrutes de todas estas bellas canciones. Estoy a un vivo.

Buenos días, Doris. Vamos a saludar, vamos a saludar. Yo creo que el saludo no le quita. ¿Eh? A ver si me saluda la gente. Contame de qué parte me estás mirando. ¿Cómo te trata hoy este bello día? Estamos en miércoles, mitad de semana. Muchas gracias a la gente que está compartiendo conmigo hoy música retrospectiva.

la sintonía. ¿Qué tal, Gustavo? Un abrazo grande, mi rey. Cariño grande para vos también y toda tu familia, ¿eh? Gracias por compartir conmigo. La bella Madrid, ¿eh? Saludos. Ya recorrí todo Madrid, ¿eh? Increíble.

Que no te cansen los dedos, Galle. ¿Eh? Dale tac-tac en la pantalla, por favor. Que estamos en vivo y en directo hoy, en este bello miércoles, con muy buena música. Gracias a la gente que colabora conmigo con el tac-tac en la pantalla, compartiendo este lindo miércoles, mitad de semana, día de eclipse solar. Ahí en mi perfil justamente publiqué algo sobre eso, ¿eh? Espero que le guste. Que le des el me gusta correspondiente.

En la semana voy por Buenos Aires, me estaba olvidando de eso, ¿eh? Me voy a quedar por 2-3 días ahí. Vamos a ver si podemos hacer un en vivo desde el obelisco de vuelta.

estamos en vivo y en directo y con mucha música. ¡Epa! Más de esto, dice la música. Dame más de esto.

el placer de conocerte bonito en el obelisco. Y dice, gracias. Mucha gente se acercó ahí a saludarme. Muchas gracias a la gente por el cariño.

Hola, Nanda. La República de Luque. A mí me da ansiedad Luque, che. Pero no por la ciudad, es por el aeropuerto que te da ansiedad cuando te vas a ir. Y la ansiedad bonita que cuando llegas, cuando aterrizas. Esas 12 horas de vuelo.

0: hacer un recorrido. Creo que esta o la próxima semana nos vamos a Buenos Aires con la gente TM Viajes, con el amigo Oscar. Vamos a ir a recorrer ahí, Creo que me voy la próxima semana. Esta semana me voy por Asunción, Venga.
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0: Muy buena música, señoras y señores.
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0: Estamos en vivo. Acompáñame con el tac-tac en la pantalla. ¡Sí!

Me costó convencerle a Fernando, dijo. Locutor caro de Fernando, dijo, Ya son muchos años, Vamos.

linda canción. Este sábado estoy de cumpleaños, ¿eh? Gracias. No es hoy, el sábado recién, nena. Muchas gracias.

Gracias a la bella Delia, que también le da tac-tac la pantalla hoy, Gracias, Gloria. Son muy pocas personas, como 10 lo que están dando tac-tac hoy, Después el resto no está mirando, no me está escuchando muy buena música. Que es lo importante. Que estés ahí.

desconectarme todos los días para que dejen de seguirme después. Porque la gente me sigue luego de... Veo que ya no está más.

0: Qué lindas canciones hoy, ¿eh? ¿Será que podemos llegar hoy a los 40.000 likes? Con esta... con esta gente que estamos hoy, ¿eh? Gracias a la gente que está compartiendo conmigo hoy este lindo día. Muchísimas gracias por compartir la transmisión. Estamos en vivo y en directo. Muchas gracias.
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música. Tac tac en la pantalla, cabeza. Saluda a la gente de Caguazú. Voy a estar por Caguazú en la semana, En la semana que viene voy a estar por Caguazú. Voy a hacer un en vivo de Caguazú ahí, Me voy a ir rumbo a Asunción con un equipo de TM Viajes. En septiembre estoy de vuelta en la ESPI, en Madrid. Muchas gracias, Gracias al amigo Ojre que de vuelta soltó los euros, Le cuesta mucho hacer eso, Hola, Rosy. Gracias, dale por detectar la pantalla. Hola, Delia. ¿Cómo te trata este lindo miércoles, mitad de semana, día de eclipse solar? De cerrar ciclos, de vivir una nueva vida, de que te ilumine el universo, Dios. Chile. Hola, Pedro. Qué linda canción, ¿eh?

canción, me da esta canción, Tenía 8 años cuando mi papá me llevó al cine, Palma y Colón, Asunción, para ver por primera vez un estreno en los 80.

Me acompaña con el tac-tacito en la pantalla. Muchas gracias. Estamos en vivo y en directo. ¿Cuánto ya llevo de transmisión hoy, che? Está flojito el TikTok, 46 minutos. Está flojito el TikTok hoy. Mucha gente trabajando, ¿eh? Qué lindo. Espero que estas canciones te alegren el alma, ¿eh?

chiquita. Gracias. Estamos en vivo y en directo. Muchísimas gracias a toda la gente que nos mira. Llegamos ya a los 50.000, ahí nos vamos, ¿eh? ¡Viva! Le voy a agradecer muchísimo si me acompaña con el tac-tac y la pantalla a la gente hoy, ¿eh? ¡Que sea bonito este día! Muchas gracias.

0: Ingeniero Juan, que nos escucha de Caguazú, dice, gracias.
1: Qué bonito pensar que
0: a veces se conecta al TikTok, ¿eh?
1: Junto a mí.
0: Muchas gracias. Qué bonito. Qué bonito cuando le das tac-tac la pantalla, ¿no?

0: es en Paraguay.
1: Son las 9:50.
0: Gracias. 14:50 en España. Hace calor. Saluda a la gente de Alicante, Murcia, Madrid, Barcelona, Bilbao, Santander, Barcelona. Un abrazo grande.

0: Yo te conocí en el concierto de Bronco en Murcia. Y dice, ah, mira. Gracias. Eres más guapo en persona que en TikTok. Y dice, ¿será? Pasa que yo en vivo uso filtro nomás.
1: No sé por qué.
0: Gracias, Eri, por seguirme. Todo cambia. Hoy con el eclipse solar. Que disfrutes.

0: en este eclipse solar que está llegando, que ilumine tu día. Vos sabés que desde la espiritualidad los eclipses suelen interpretar como momentos simbólicos de cambio, cierres, transformación y renovación. ¡Qué lindo! ¡Venga! Gracias a la gente que me está mirando. Un día para mirar el cielo hoy, ¿eh? Hola, Beatriz. La gente de Itapúa, un abrazo grande, saludos. Muchas gracias por la sintonía, gracias por mirarme. Me quedo 6 minutos más.
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0: Quiero llegar a los 50.000 likes hoy, ¿eh?
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0: A ver si me ayudan a llegar a ese objetivo.
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0: Muchas gracias, Félix. Que Dios te bendiga.
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0: Que Dios te bendiga.
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0: Para vos que sos nueva, nuevo, dale click al botón seguir, ¿sí?
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0: No te olvides.
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0: Que esta mañana sea bonita. Que

0: Me faltan 5.000, ahí nomás ya. A ver si me acompaña con el tac-tac en la pantalla hoy en este bello día, ¿sí?
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0: Gracias por tanto cariño de la gente. Impresionante.

Caray, Pijaré. Sheila Martulli. Si quieres a perder a ningún. Hace calor en España, ¿eh? Ningún porqué.

0: justamente publiqué algo muy bonito hoy en mi perfil de TikTok sobre el eclipse solar, ¿eh? A 3 días de mi cumpleaños, ¿eh? Sí. Muchas gracias.
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0: Muchas gracias a la gente que le da tac-tac en la pantalla. Estamos a punto de llegar a los 50.000 y nos vamos.

50.000 likes, señoras y señores. Que esta canción haga la magia de los 50.000. Que Dios me lo bendiga siempre a cada uno de ustedes. Gracias. Hasta más tarde. Les quiero mucho, les quiero mucho.

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1: Queridos oyentes de la 90.5 Taba IFM, ¿cómo estamos? Bienvenidos. Buenas tardes para todos. Bate cobaina. Pero hoy me va puesta al aire aquí a través de la frecuencia de la familia, frecuencia modulada 90.5 Taba IFM, el programa que lleva el nombre de Yo Para Musical. El programa de la familia, de la gente, el programa de todo. Y como siempre me acompaña en la sala de sonido mi compañerazo de trabajo, Neri Roque Chamorro. ¿Cómo estás, Neri? Excelente. Estamos yendo, Baico. Estamos yendo, Jacupona. Jacupona, ¿ahí está, Neri? Bueno, vamos a guardar los mensajes. Ronaja anota la pena de mensaje al 0984-703-254. Yecuajasa, Paraguay, América del Mundo, os enduñen de programación a través de la aplicación de la app. Sí, así es. Ya tiene con miércoles, Neri, 12. Miércoles 12 de agosto. La mitad de la del mes y por supuesto la mitad de la semana también. Sí, así mismo. Bueno, estamos siendo respaldados. 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Muchísimas gracias. 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Y bueno, aguardando los mensajes como siempre al 0984-706-254. ¿Sí? 703-254. Pero no está por una página. 0984-703-254. Muchas gracias. Gracias a todas las firmas comerciales, a todos los amigos que respaldan el programa. Hayas hasta su bella de estilo y TV hasta las 2 de la tarde. Con Angel Escola, 1 de la tarde, 40 minutos. A Pender y Roque, Umasai, Maribu, Tupepo, Apuirubé, música puro ripona.

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Sí. Adiós Pueblo y Vean Erí. Que lleva el título de la bandita Tabay, ¿eh? Ahora va, güey. Qué lindo, espectacular. Saludos a los muchachos, a los componentes integrantes de la banda Tabay. Y Andarendú, el director también. Chino, ¿cómo está, Chino? Mingo Gómez. Army, ¿qué tal, Army? Espectacular, Army. Ya se me catú. Y nada, entre los años Andarendú, Jaracuera. Ya me he hecho agradecimiento porque ya estamos llegando ya en la parte final del programa, el día de la fecha. Ya mañana, si Dios permite, vamos a volver. Cogeron jueves, Neri. Mañana es jueves. Jueves de TVT, de visita. Ah, bacon va, Neri. ¿Qué ande? Sí. Bueno, nos vamos, señores. Muchísimas gracias por la sintonía de siempre. Y por supuesto, mañana vamos a estar retornando junto a Neri Roque Chamorro. Muchas gracias. Y será hasta mañana. Permiso.

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Entonces, primer cordialmente invitado. 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Aplica tu música cristiana, Peña Combretajano. 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El número de teléfono es el 0981-776-561. 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

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Pechidina, entonces ya está ahí teniendo una matema cristiana de la tarde.

Muy bien, es el momento ya compartido la palabra de Dios en esta tarde. Ya topada en el libro de el apóstol San Pablo a los romanos. 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Jeí ya lecturata en el nombre del Padre, del Hijo y del Espíritu Santo. Pero por tu dureza y por tu corazón no arrepentido, atesora para ti mismo ira para el día de la ira y de la revelación del justo juicio de Dios, el cual pagará a cada uno conforme a su obra, vida eterna a lo que perseveran de en bien hacer, buscan gloria, honra e inmortalidad, pero ira y enojo a todo lo que son contencioso y no obedecen a la verdad, sino que obedecen a la injusticia. Tribulación y angustia sobre todo ser humano que hace lo malo, al judío primeramente y también al griego. 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
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Muy bien. 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